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0: 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Al programa. Bueno, llegint el llibre, nos hemos percatado, nos hemos dado cuenta que, bueno, a partir de que nos hemos quedado con ganas de más, nos ha generado mucha curiosidad el no poder hurgar más o no poder acceder a los archivos de la revista. Estos archivos que explicas en el libro que valen, en fin, valen muchísimo por todo lo que guardan, ¿no? ¿Quién tiene estos archivos de la revista Interviu? Y si no hay manera realmente de acceder a los archivos.
1: No, es uno de los grandes misterios que me encontré al empezar a escribir el libro, que los archivos no es posible acceder a ellos, los tiene Prensa Ibérica, porque cuando desapareció el Grupo Z, Prensa Ibérica lo compró, pero lo compró porque le interesaba el periódico de Cataluña y un montón de periódicos que tenían, pero la revista Interviu, que ya estaba cerrada, no les interesaba, lo vieron como una fuente de problemas y se llevaron los archivos en caja desde Madrid, lo guardaron en un almacén y no ni se pueden visitar ni tienen ningún interés en que lo vea nadie.
0: Explicas en el libro que estos archivos estaban en un almacén que cuando el grupo, es decir, Prensa Ibérica se quedó en el almacén también, estos archivos, tú dices que te han dicho que están a buen recaudo, pero que no se pueden ver ni se pueden visitar. ¿Qué crees que pueden haber en estos archivos?
1: Bueno, pues en estos archivos sabemos lo que hay. Hay muchos de los reportajes, muchas de las fotografías, hay miles y miles. Están identificados cuáles son los problemáticos y también hay muchas cosas, fotos incunables. Hay elementos de mucho valor periodístico e histórico, pero bueno, que pueden generar muchos problemas legales. Entonces, realmente es un mal negocio para ellos. Tendrían que expurgarlos, tendrían que ver qué es lo que se puede mostrar, qué es lo que no. Y entonces, realmente, pues no hay un interés por su parte.
0: Es decir, que en estos archivos quizá hay material que no se ha publicado nunca.
1: Sí, por supuesto que hay material que no se ha publicado nunca. Sí.
0: Pues me interesa más. Me interesa más que nunca ir a echar un vistazo a estos documentos.
2: Pero las fotografías de las señoritas...
0: No, va tot, historias de todo tipo. Bueno, es que, claro, bueno, sí, ahora claro, entraremos en materia de este libro, que os recomiendo, con historias que algunas, muchas de ellas no conocíamos y que destapa Jerónimo Andreu. Pero para empezar, tenemos, creo, la imagen que fue la catapulta de esta revista Interviu. Es el capítulo y las fotografías de Marisol. Fue el fotógrafo de las estrellas, César Lucas, cuentas, que hizo estas fotos en 1970, pero no se publicaron hasta 1976. ¿Cómo se gestó aquel reportaje que ella, una cosa que explicas, nunca autorizó y por el cual tampoco cobró?
1: Claro, pues en principio esas fotos no se hicieron como un reportaje, sino que eran fotografías privadas para un book del artista que pidió hacer Carlos Goyanes, que era su marido, el representante de ese momento. Habló con César Lucas porque tenían intención en promocionar a Marisol en el extranjero. Se habla que sí, una película de Bernardo Bertolucci. Bueno, querían una selección de fotos bonitas. Entonces César Lucas las hizo en secreto, con mucho miedo, porque durante el franquismo estar sacando fotos de una mujer desnuda y encima de una mujer que era un símbolo nacional, bueno, pues era problemático. Entonces, él las hizo, se quedó con unas copias privadas, porque además se iba bien con ella, bueno. Y entonces se rompió esa relación y él estuvo pensando en venderlas, pero era muy difícil. Y cuando salió Interviu y empezó a funcionar, se pusieron en contacto con él y él encontró la oportunidad.
0: Explicas en el libro que Marisol en aquella época era la pareja de Carlos Goyanes, ¿no?
1: Sí.
0: Y la oportunidad o la opción de vender estas fotografías fue cuando Marisol ya se separó de Carlos Goyanes, se fue con Antonio Gades, y no se sabe, no sé, quizás no lo sepas tú, estas fotos fueron vendidas. ¿Quién sacó el beneficio? ¿El fotógrafo? ¿Carlos Goyanes? Porque Marisol, tal como explicas en el libro, ni cobró nada. Y es más, tampoco lo denunció.
1: No, o sea, Marisol no tuvo ningún conocimiento de esta operación. Hasta Marisol cuentan que se encontró las fotos en un kiosco un día que estaba llevando a los niños al colegio. Ya no sabía nada del asunto. Esto se gestó solo entre César Lucas y Antonio Asensio y José Hilario, que eran los fundadores de la revista.
0: Uh-huh. Sí. El primer número de la revista vendió 87.000 ejemplares, pero con el número 15, que es el de la portada de Marisol, ya llegó a los 250.000. Perdón, 250.000 en el número 15 y 350.000, había errado de 100.000, con Marisol. ¿Este podríamos decir que esa portada con Marisol fue el salto definitivo de esta revista?
1: Claro, porque no fue la cantidad que vendió Marisol, sino la tirada que se hizo para el siguiente número, que ya estaba en el millón de ejemplares. O sea, en ese momento Interviews se cambió de liga porque había muchas... En ese momento había muchas revistas que eran similares con esa fórmula, mujeres desnudas, sexo, escándalo... pero claro, a partir de ese momento se convirtió en la de referencia, entonces su tirada aumentó muchísimo.
0: A ver, Mónica Forquet, bona tarda.
3: Hola, bona tarda.
0: A veure, com es va crear la revista Interview? Sí. 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
3: aventura? Mira, ara Jerónimo comentabas el nombre de José Hilario y a mí me gustaría que contaras un poco el papel, bueno, aparte de Antonio Asensio, qué papel jugó Hilario en la creación de la revista.
1: José Hilario era un genio creativo, un genio distraído. Él había estado en la editorial Bruguera, había sacado colecciones de cromos, luego montó la revista Boccaccio. Era una persona que estaba muy conectada con Francia, con el extranjero, que conocía.

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2: De sangre enlatada, como se llamaba. Ellos iban a lo que era muy barato. Y a partir de ahí, con el dinero que les fue entrando por lo de Marisol, fueron aumentando la calidad y apostando por cosas más ambiciosas.
3: Hablemos, luego hablaremos de La Sangre Enlatada, porque antes lo comentaba, porque era una revista que, así como según qué fotografías de según qué desnudo, digo, desde el punto de vista, en este caso, masculino, viendo un desnudo en aquella época de la transición, ¿no? Pues te generaba una gran expectación, pero acto seguido quedabas en shock con las imágenes de como tú dices, de sangre y sin ningún tipo de filtro, ¿no? Pero centrándonos en el desnudo, hablas de unos reportajes que a mí recuerdo al personaje que era Luis Cantero, que dices que en la revista Interview era el niño mimado y que viajaba en primera clase, comía en los mejores restaurantes y no solo eso, también se convertía en protagonista de sus reportajes. Es decir, tenía vía libre para hacer todo tipo de reportajes que podían llegar desde orgías a todo tipo de cosas, pero él siendo el protagonista.
2: Sí, Luis Cantero, Antonio Asensio lo adoraba porque sabían que si iba un reportaje de Luis Cantero en primera, vendían muchísimo más, ¿no? La madre de Antonio Asensio era una gran fan de Luis Cantero y Luis Cantero era el inventor del periodismo provocación y lo que sacaba era pues, reportajes chocantes siempre, sobre todo con contenido sexual, ¿no? Su serie más famosa es la de La Vuelta al Mundo en 80 camas, en la cual iba Luis Cantero viajando por un montón de países, pues acostándose con mujeres de ese país, sobre todo solía ser países pobres, iba a Tailandia, se acostaba con masajistas, menores de edad, bueno, entonces ese tipo, claro, España que venía de una represión sexual fortísima, que estaba buscando un poco dónde estaban los límites y se encontraba con este señor haciendo estas cosas que parecían ciencia ficción, entonces tenía un impacto tremendo.
3: Bueno, nos has dejado aquí al sector femenino. Bueno, yo también.
4: Bueno, es que de verdad,
3: estupefacto con este tipo de reportajes.
4: Bueno, es que Marta cuenta esto. Que llegó a salir a la calle ofreciendo dinero a mujeres por la calle para si vendían sus bragas o cualquier cosa para ver hasta qué punto las mujeres.
2: Sí. No, él hacía todo. Él bajaba a la calle desnudo, decía que es que estaba en la cama con una señora, pero ya llegó su marido. Intentaba un poco pues provocar a la gente a ver cuáles eran las reacciones, ¿no?
3: Y a Antonio Asensio le gustaba.
2: Asensio le encantaba porque veía que eso tenía un éxito comercial tremendo.
3: Claro, claro.
4: Inicialmente, en todo caso, estamos hablando del 76, cuando nació Interview.
3: Bueno, pero es que, perdona, eso a día de hoy, esto es impensable.
5: Exacto.
2: Es impensable.
4: Pero además, en aquel momento, hacía 6 meses que se había muerto el dictador Franco. Es decir, ¿cómo convive esto con todavía una censura y un...
2: Porque un poco la sociedad está buscando cuáles eran los límites, hasta dónde se podía llegar, hasta... Teníamos a los europeos que eran liberales, pero tampoco entendíamos muy bien el concepto eso, qué significa ser liberal, qué es amoral, qué es... Bueno, entonces un poco Cantero se dedicaba a suscitar estas preguntas. Tampoco estaba muy claro al principio si era actuación, si era fingido, si era real, pero bueno, era muy brumoso todo.
3: Clar, Interview, com dèiem, era molt polièdric. 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Per exemple, el periodista José Luis Morales, que sufrió la repressió franquista en sus propias carnes y pasó varios años en prisión, se especializó en la revista en la revelación de viejos crímenes del franquismo. Por lo cual Interview se convirtió en su día en una especie de contrapunto frente a quienes querían pasar página y hacer una transición sin mirar atrás, ¿no? Es decir, Interview buscaba incluso fosas comunes.
2: Sí, sí. Eso que ahora parece muy normal, en ese momento sí que era inaudito, porque no es algo anecdótico o blanco simplemente decir que se cometieron esos crímenes, sino que denunciarlos implicaba señalar con el dedo a personas que en ese momento tenían todavía cargo de responsabilidad o que habían conseguido privilegios importantes y decir, bueno, vosotros matasteis un montón de gente en Canarias y los echasteis en una fosa, ¿no? Que es el caso del primer reportaje que hizo Morales, que era la fosa de Ginamar.
3: En esto sí que...

0: Bueno, es decir, Interview fue precursor de muchísimas cosas y de esta también, ¿no? Hay otro fichaje y otro nombre que aquí conocemos mucho en Cataluña, que es el de Xavier Vinadé, que se convirtió en el periodista de investigación más famoso de la historia de Interview. ¿Cuentas con detalle los dos reportajes de Vinadé que publicó sobre el funcionamiento de grupos de ultraderecha en el País Vasco? Hablas de Vinadé, pero también hablas de las consecuencias de sus reportajes. Es decir, que no todo era oro lo que relucía.
1: Claro, no, Vinadé era un gran reportero de investigación. Él publicó muchísimas cosas sobre complot de extrema derecha, sobre los policías que hacían, que eran todavía nostálgicos del viejo régimen, que se pasaban mucho en la represión policial. Hizo muchas cosas muy interesantes. Lo que pasa es que era un tipo de periodismo al que no estamos acostumbrados hoy en día, porque los estándares han cambiado mucho. Entonces, Vinadé muchas veces funcionaba con una única fuente, que a veces eran entrevistado, ¿no? Entonces, en este caso, él entrevistó a Francisco Ros Frutos, que era un policía nacional, que le contó, bueno, pues que él había estado infiltrado en grupos de extrema derecha en el País Vasco, que había participado en acciones de represión completamente ilegales, y ese policía señalaba en concreto a dos dueños de bares que estaban metidos en complot de extrema derecha. Y lo que ocurre es que unos días después, esos señores, pues fueron asesinados por ETA, ¿no? Entonces, Vinadé ahí, pues no hizo ninguna labor de contraste, no habló con ellos, no lo puso entre paréntesis de ninguna de las maneras. Entonces, el juez que actuó aquí, él consideró que estaba revelando la información a ETA y que estaba colaborando en el asesinato de estas personas, ¿no? Entonces, Vinadé fue condenado por esto, ¿no? Él se autoexilió un tiempo y al final tuvo que pasar unos meses de cárcel hasta que fue indultado, ¿no? Entonces, esto generó toda una ola de apoyo, de solidaridad por parte de la prensa, porque había gente que no estaba muy de acuerdo en cómo había trabajado Vinadé ese reportaje, pero al mismo tiempo todo el mundo tenía claro que no era un delito, que si ETA quería matar a alguien, no hacía falta que Vinadé escribiera un reportaje citando a esos dos señores.
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2: Sí, el número 4 de la revista incluye el primer semidesnudo masculino, que era ni más ni menos que Migueli, Tarzán. Pero claro, Migueli salía recostado en la banqueta del vestuario, encima de una toalla del Barça, pero tapando sus partes con un palo.
3: No es veu res.
2: Que és el que tenia
3: Migueli. Perdona, es veu el cos i es tapa amb la pilota les partes.
0: En aquella època,
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2: 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La realitat és que los desnudos masculinos fueron escasos y que lo de la revolución sexual muy relativo. Hubo además una guerra importante del movimiento feminista contra la revista.
1: Claro, claro, por supuesto. Cuando se publicó este reportaje de Migueli, en el siguiente número hubo muchas cartas de lectoras pidiendo más contenidos como estos, ¿no?
0: Pero bueno, hubo demanda de más desnudos masculinos.
1: Hubo demanda, pero Interview en ese momento no atendió a las demandas porque le parecía que no era comercial, que no. Entonces lo dejaron caer, lo desestimaron completamente. Y efectivamente había un gran debate dentro de la revista porque la revista tenía distintas almas. Hemos hablado de José Luis Morales y de Luis Cantero. Eran personalidades que convivían de una manera complicada, ¿no? Porque tenían ideas políticas muy distintas, tenían puntos de vista muy diferentes. Entonces, había muchos redactores también que les hacía gracia lo de los desnudos, porque les parecía que era parte de la revisión del tiempo, y había otros que no estaban de acuerdo con ese enfoque. Y había Luis Cantero, él sufrió scratches, que se llaman ahora, de feministas, le llegaron a pegar con un spray en el ojo, porque le hizo muchas barbaridades, que las mujeres no estaban de acuerdo, claro.
0: Bueno, sí, algunas que nos contábamos que era un poco, ya bastante impactados. Bueno, doncs això, va ser portada Migueli amb aquest nu a la revista Interview, i podríem parlar d'una altra nu, Mònica, que aquest expliques la història de com se gestó, i realment no deja de ser tener el sello y la manera de actuar de Lola Flores.
2: De Lola Flores, que necesitaba dinero para la boda de su hija Lolita y pactó un desnudo, pero la cosa se pactó un precio y luego ella fue pidiendo más dinero. ¿Cómo fue un poco toda esta intrahistoria?
1: Claro, Lola Flores quería el dinero, pero le da vergüenza hacer un posado y que pareciera que ella había aceptado desnudarse para la revista, y luego tampoco quería pagar todos los impuestos que le correspondían por lo que le iba a pagar Interview. Entonces se decidió con la revista que fuera un falso robado, ¿no? Como si ya estuviera en la piscina, llega un fotógrafo y le saca las fotos, pero no era así, eso estaba perfectamente preparado. Entonces ella habló con el subdirector que se ocupaba de estas cosas, pactaron un precio, y luego cuando él se marchó a Madrid y está a punto de mandar el fotógrafo a Marbella para que le hiciera las fotos, ella se repensó el precio.
2: El precio inicial, perdona, eran 7 millones de pesetas.
1: Sí, sí, 6, 7 millones de pesetas, porque luego también cuando la gente Interview te cuenta estas cosas, bailan siempre las cifras, pero sí, como digamos eso, 7 millones de pesetas, y luego ella le llamó y le dijo, oye, que quiero medio millón más, podría ser, y el otro, venga, de acuerdo, Lola. Llamó otro día después, oye, ¿y medio millón más? Ay, no puede ser. Tal, tal. Entonces, al final, el subdirector fue allí con el fotógrafo y con el director de la revista, y se puso de acuerdo con el director de la revista y dijo, mira, delante de Lola Flores, por favor, despídeme para que ella se sienta mal y no nos siga pidiendo más dinero. Y entonces, efectivamente, el otro llegó y le dijo, mira, es que has gestionado mal esto es un desastre, ahora mismo te despido. Y a Lola Flores le dio pena, se enterneció y dijo, no, venga, está bien, me quedo con el dinero que dijimos inicialmente, no echéis a este pobre hombre ni nada.
3: Entonces... O sea, que funcionó la entrevista. 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
3: Imagineu-vos...
0: Jerónimo, aquí hay que hacer
4: un
3: documental,
0: un butrón, hay que hacer
3: allà?
0: Un butrón y llevarnos...
2: Asalto a los archivos de Interview.
0: Hombre, es que esto de los archivos que has contado, pienso, hostia, pero es que la de cosas que debe haber allí, las verdades de España...
2: Pero se debe haber destruido muchas cosas, ¿no?
0: No lo sabemos, ¿no? Destruido no está...
1: Claro, bueno, una cosa eran los archivos de la revista, que digamos, eso era semipúblico, porque ya tenían acceso los redactores y todo el equipo a ello, y otra era ya la caja fuerte de Asensio, que eso sí que no se sabe,
0: bueno,
1: dónde
0: no
1: está.
0: Claro,
1: eso
0: no,
1: ya
0: no, no.
1: Que ahí es donde él metía todas las cosas que ni siquiera entraban en el juego este, ¿no? Pero los archivos se encontraban cosas hasta por accidente. La última demanda que tuvo Interview fue porque publicó unas fotos de Pilar Rubio, la mujer de Sergio Ramos, la presentadora,
0: sí.
1: Que ella se había hecho con 17 años, como para anunciar una colección de cine X. O sea, si la contrataron como... Y muchos años después, revisando, dijeron, anda, mira, la modelo esta ahora es famosa. Y entonces lo sacaron en portada como si hubiera hecho un posado nuevo. Y ya los demandó por eso. Entonces, te quiero decir que eso es un ejemplo de las cosas que hay en los archivos de Interview y que nadie tiene localizados.
4: El CNI. Esto es mejor
0: que... Pero oye, perdona, es que con este ejemplo que acabas de poner, es que lo que se puede encontrar... Y aparte, ahora, por ejemplo, vamos a centrarnos en el caso de Marta Chávarri, porque lo explicas muy bien. A ver, para los de mi generación, generó esto un impacto, unas fotos que inicialmente, explicas en el libro, no se compraron, y que acabaron adquiriéndose por 4 millones de pesetas, el doble de lo que se había pedido por primera vez. Y la historia de estas fotografías tiene lugar en que el director de la revista en aquella época, que era Ignacio Fontes, recibió todo tipo de ataques, además de una querella de Chávarri por intromisión en su derecho a la intimidad. Finalmente, primero las quería publicar y no las publicó, porque se le pidió desde un cargo más alto que no las publicara. Posteriormente, años más tarde, se le pide que sí, que quieren ver el material i que les publicaran. Què canvió en este impàs?
3: Recordem, perdona, sí, per la gent que ens escolta, que no sap...
0: Sí, correcte, explica.
3: Com era aquesta foto? La Marta Chávarri, que era de la Jet Set.
0: No, Marta Chávarri era...
3: Era la mujer...
0: Era la mujer de Cortín, ¿no?
3: Ese fue su segundo marido, ¿no?
1: Claro.
3: Alberto Molina, no. Creo que fue su segundo marido.
0: Sí, exacto.
3: Y primero estaba casada como con un... Era un, un conde.
1: Sí, sí, el marqués de Griñón. Ella era marquesa de Cuba, sí.
3: Marquesa de Cuba. Y le hicieron las fotos que no llevaba bragas.
1: Claro. Sí, sí, sí.
3: Ella estaba sentadita.
4: Y se veía...
3: ¡Pam! Sí. Y se veía.
0: Bueno, entonces, pero lo que decíamos, ¿no? A ella le hacen estas fotos, las llegan a Interview, y primero Interview... las quiere comprar, pero les dicen que no las compren.
1: Claro, Marta Chavarría era la primera it girl española casi, ¿no? Era una señora así como muy pija, que cada complemento que se ponía tenía mucho impacto, y estaba casada con Fernando Falcón, que era un playboy muchos años mayor que ella, y se empezó a rumorear que ella tenía una relación extramatrimonial con Alberto Cortina, ¿no? Que en ese momento estaba casada con una Daskoplovich, y ese día fue a tomar una copa con su marido, con Falcó, le hicieron unas fotos así y tal, y entonces de repente, por un efecto del flash, se vio que no llevaba ropa interior, ¿no? Esto lo llevan a interview y le proponen al director publicarlo, y a él le hace gracia, pero cuando lo comenta a los ejecutivos le dicen que no, porque precisamente se va a presentar, bueno, van a dar un premio de Lady España
0: a Marta Chavarri.
1: A Marta Chavarri, y un ejecutivo va a estar en el jurado, y le parece como muy feo publicar eso justo cuando va a estar él, no sé.
0: Hombre, sí, a ver, vas a darle un premio.
1: Y me estoy riendo de ella en la revista. Bueno, entonces eso se anula. ¿Qué es lo que ocurre? Que su marido, Alberto Cortina, estaba metido en una operación bancaria muy fuerte para fusionar el Banco Banesto y el Condal, ¿no? Y
0: es
1: el,
0: que
1: el
0: ahí, central, perdón. Leyendo tu libro, esto es lo que, claro, no se sabía.
1: Eso en ese momento no se sabía, claro. Pero
0: que había una operación de fusión de bancos y que en su momento no interesaba publicarlas. Y luego sí.
1: Claro, no. Esa fusión, los periodistas en ese momento eran ajenos, hasta que lo que se toma es la decisión de frenarla. ¿Vale? Entonces lo que se quiere es evitar que Alicia Koplovich deje la gestión de ese dinero a su marido, Alberto Cortina. Quieren que le retire la confianza y el manejo del dinero, y deciden que una forma fantástica de conseguirlo es mediante el escarnio de la supuesta amante de Cortina. Y efectivamente eso es lo que ocurre, se publican las fotos, los dos se convierten...
0: O sea, perdona, ¿se publican las fotos con el interés de generar un escarnio?
1: Exactamente.
0: ¿A Alberto Cortina?
1: Para que
0: venda, ¿no? O...
1: No, para que simplemente deje de manejar el dinero de Esther Koplovich, que es el que él iba a utilizar para tomar posiciones en el banco y hacer esa fusión bancaria.
0: ¿Y esa fusión no se llevó a realizar?
1: No, porque si se hubiera hecho, ese habría sido el banco más grande de España y prácticamente todas las grandes empresas españolas hubieran sido deudoras de ese banco.
0: Es que este es el poder real de...
1: Eso tuvo un impacto en la política de la economía, ¿no?, española, tremendo, claro. Y
0: ¿Esto se llegó a conocer posteriormente o no?
1: Eso posteriormente sí, pero en ese momento ni siquiera el director era consciente de que le estaba participando en eso. No. Eso es una cosa que ha perseguido toda su vida Ignacio Fontes. Él se ha sentido siempre muy mal porque no sabía que estaba jugando ese juego de poder tan complicado. Él siempre se ha definido como un periodista pardillo.
0: No, claro, porque no tenía conocimiento de lo que realmente estaba pasando.
2: Lo utilizaron, ¿no?
1: Sí.
2: Directamente.
1: Completamente, ¿no? Le dijeron, oye, las fotos esas que desechamos por la chorrada esta de la Lady, llama a quien te las ofreció y págale lo que sea porque ahora sí las queremos. Y entonces eso ocurrió y unos días después se frenó toda la operación bancaria. Bueno, pues él en ese momento se dio cuenta del papel que había ocupado en esa historia.
0: ¿Y estas fotos se sabe de quién eran o no?
1: Sí, se saben de quién eran.
0: Bueno, para eso compráis el libro.
4: Bueno,
0: Aurienda Nakamura, porque si no, claro, quieres ver más esas cosas. Pero hay un personaje que me ha llamado mucho la atención, que yo no recordaba, que es el fichaje de Margarita Landi.
1: Sí.
0: Margarita Landi, que trabajaba en un periódico que se llamaba El Caso.
4: El Caso, ¿no?
0: Que era truculento, ¿no? Lo siguiente, o sea, que no había, era peor que ir a no, una...
4: Es como como ahora que salen noticias de
0: bueno, sí, para,
4: de asesinatos.
0: Pero comprabas El Caso y era el escorchado, ¿eh? O sea, era una cosa, la portada ya
4: sangre
0: era...
4: Sangre a tope.
0: Todo de, en fin, gente troceada. En este caso, ¿por qué la revista Interview ficha a Margarita Landi?
1: La ficha porque tiene la oportunidad, porque El Caso en ese momento está en decadencia y Margarita Landi, que era su gran estrella, pues sale al mercado, digamos, ¿no? Entonces Interview se fija en ella porque realmente era una señora que tenía muchísimo éxito. Margarita Landi empezó escribiendo historias, crónica social.
0: Sí.
1: Crónica social. Y un día que estaba en una fiesta de una marquesa, pues resulta que robaron un collar valioso de una caja fuerte. Entonces ella, vestida de fiesta, pues fue a la comisaría, empezó a sonsacar al comisario. El comisario estaba ahí obnubilado por ella, le dio toda la información del mundo, y a partir de ahí ella descubrió que era muchísimo más interesante hacer ese tipo de información que la información social, ¿no? Y poco a poco se fue convirtiendo ella misma en un personaje de Agatha Christie. Empezó a fumar en pipas,
0: sí, exacto, fumaba con...
2: llevaba una pistola en el bolso.
1: Pistola, sí.
0: Llevaba una pistola.
1: Llevaba una pistola en el bolso, siempre.
4: Sí.
1: A los entierros iba con un velo para hablar con la viuda y que nadie se enterara de lo que murmuraban. era un personaje de ficción. Sí, sí, sí, completamente, completamente.
0: ¿Y llevó algún caso estrella en la revista Entre Ríos? ¿Recuerdas algún caso que llevara ella? ¿O se dedicaba a crónica negra cada semana?
1: Ella hacía una crónica negra muy personal, porque era muy literaria, realmente propia de Agatha Christie. Yo ahora mismo, por ejemplo, recuerdo que cuando secuestraron, creo que fue al padre de Julio Iglesias, no sé quién fue, o incluso a Kini, no recuerdo. Ella habló con un médium que le adelantó la fecha en la que iban a liberarlo. Entonces, pues, tenía un personaje que estaba ya a caballo. Era muy buena periodista.
0: Está buenísima también.
1: No, era muy buena periodista. Tenía muy buenas fuentes en la policía, pero luego también a todo así como un poco literario, muy, muy particular.
0: Bueno, hay unas fotos que también nos impactaron mucho, Mónica, que son las fotos de Luis Roldán. Aquellas fotos de...
2: Sí, molt. T'has saltat un carnal.
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2: Luis
0: més
2: Roldán,
0: sordes.
2: Per favor. En plena orgia,
0: però, bueno, però,
2: drogues,
0: que però, orgia, però, cutre, però un moment, orgia...
3: Bueno, una cosa cutríssima.
0: Baratita, home,
2: bueno, o sea, el director general de la Guàrdia Civil, que estava en fuga.
0: Con un inflable de...
2: Un inflable,
0: que era un escarabajo,
2: sí.
0: No sé si era un escarabajo inflable. Era una cosa
2: tremenda, tremenda. Pero el intermediario que hizo llegar las fotos a la revista fue José María Ruiz Mateos. ¿Qué le mueve al empresario a hacer eso? A mandar las fotos, que es un tipo de venganza.
1: Claro, era una venganza porque hacía poco que el gobierno socialista le había quitado Rumasa, le había expropiado Rumasa, y entonces él quería pues hacer todo el daño posible al... esa época también, la de los grandes dosieres en España, ¿no? Que los hacía De la Rosa, los hacía Mario Conde, los hacía Ruiz Mateos. Todo el mundo recopilaba información que podía utilizar contra los demás, ¿no? También se dice que Antonio Asensio, muchas de las cosas que mandaba a investigar a sus periodistas no era para publicarlas, sino también para tener material en este tipo de negociaciones. Entonces, al subdirector de compras de Interview le llegó la fotografía esta de Roldán, pero el precio que pedían era muy elevado, era a través de una agencia, la agencia Scorpio. Finalmente, después de negociar mucho, le dijo el de la agencia: mira, como no me pagas lo que yo quiero, vamos a ver a la persona que me lo ha dado y a ver si le convences. Entonces este señor llegó allí y se encontró con Ruiz Mateos, y Ruiz Mateos le dijo: venga, te doy las fotos a condición de que en el reportaje se haga saber que esto viene de mí, porque yo quiero que el gobierno socialista sepa que el que le está pegando esta pedrada soy yo. Y así se hizo, sí.
0: Lo que no entiendo es cómo salieron estas fotos, porque claro, antes, claro, hemos pasado en la época, ahora estamos en una época que tú haces un vídeo, haces una selfie y lo envías, pero claro, en aquella época tenías que ir a revelar la fotografía, luego la tenías que pasar a, bueno, no sé si sea diapositivo o a papel, pero la tenías que físicamente entregar, ¿no? Es decir, que todo esto ha cambiado. No sé quién había en aquella orgía que alguien que traicionó en este caso.
4: Los negativos.
0: Sí, sí, pero vull dir que algú va traicionar a Roldán, sí, ¿no? Sí, d'aquella festa, perquè, clar, aquestes fotografies les van fer ja d'una manera íntima i d'una manera molt sòrdida, perquè veure Roldán amb calçotets era... Aquello era tremendo.
1: Sí, con cocaína sobre la mesa.
0: Sí, sí,
1: sí. Era una imagen muy cutre de lo que es la corrupción, ¿no? Sí. Es que ese señor robó mucho dinero, y eso fue muy impactante en ese momento.
0: Además, claro, era el jefe de la Guardia Civil.
4: Era cuando estaba fugado.
0: No, eso fue antes.
4: Antes de estar fugado.
0: Antes.
1: Fue justo la semana que desapareció.
2: Sí, sí. Va a desaparecer. Estaba en medio de la fuga.
0: Sí, sí. Y aprovecho para montarse
2: para celebrarlo. Hablamos del episodio que cuentas con mucho detalle de cómo se consiguió la portada de Isabel Pantoja. Cuentas que fue una negociación que duró más de un año y que pasó por un acuerdo con Encarna Sánchez.
0: No me expliques todo tampoco, pero bueno.
2: Pero cuéntanos cómo fue, porque aquí hay unas grabaciones de Isabel Pantoja con Encarna Sánchez.
0: A mí lo que me ha llamado la atención es cómo se consiguen estas grabaciones, porque me han recordado, Mónica, las grabaciones de Carlos de Inglaterra con Camilla Parker Bowles, porque no recuerdo en qué libro lo leí, se explicaba que la grabación de Camilla Parker Bowles con el que era en aquel momento el príncipe Carlos, era de un radioaficionado. Y ese radioaficionado capta una conversación de al que es ahora Carles Tercer, el rey de Inglaterra, con Camila, y eso sale publicado, que es aquello del Tampax y todo aquello. Y aquí si analizas, pasa un poco lo mismo.
1: Claro, claro. Aquí
0: el poder de los radioaficionados.
1: Sí, sí, sí, ¿no? Y aquí hubo un caso también parecido unos meses antes con Chiqui Venegas, que en unas conversaciones que salía hablando.
0: ¿También era de un radioaficionado?
1: Sí, sí, sí, sí. Va, a ver, esto también no se sabe. Aquí hay un poco una leyenda, es ambiguo. Si era un radioaficionado, aficionado o profesional. Porque también sabemos que había muchos paparazzi que iban ahí con lo que llamaban las chicharras para captar conversaciones.
0: Vale. Y esta fue la conversación que escucharon entre Encarna y Isabel Pantoja.
1: Claro, un radioaficionado llamó a Interview y les dijo que tenía estas conversaciones increíbles. Entonces fue todo muy detectivesco cómo se intercambió el dinero por las grabaciones, porque se hizo en la sección de maletas del Corte Inglés, ahí entre el director de la revista y el radioaficionado, pues le pasó esto. El director de Interview llegó a su despacho, se encerró, lo puso y se quedó alucinado del contenido, pero unas conversaciones muy, muy subidas de tono entre las dos. Hizo pasar a Francisco Umbral, a Rosa Villacastín.
0: Francisco Umbral, ¿qué vino a hacer ahí el despacho?
1: Bueno, porque él era columnista de Interview.
0: No, ya lo recuerdo, pero no sabía que... Escúchate esto.
1: Sí, escucha.
4: Aquí yo me compraba Interview por las columnas y los reportajes.
2: Ya, sí. No me es por eso, ¿eh?
4: Sí, solo por esto, ¿eh?
1: Ya.
4: Muy bueno.
1: Claro, pues entonces lo estuvieron escuchando y dijeron, ¿qué hacemos con esto? Porque es una bomba, pero esto es publicable, no es publicable. Encarna Sánchez era un personaje importantísimo en los medios de comunicación en
0: y
1: esa época.
0: Y peligrosísimo también.
1: Y peligrosísimo. Y pues la hicieron venir, ella lo escuchó, se puso tan enferma que se fue a vomitar al baño, se escucharon los gritos, fue un escándalo tremendo, y entonces al final le dijeron, mira, te entregamos la cinta, pero tendrías que hablar con Isabel, estamos interesados en que Isabel salga a la revista y tal. Y entonces, a partir de ahí, pues efectivamente hubo un posado de Isabel Pantoja.
0: La convención, podríamos decir que la convención.
4: ¿Y quién convenció, perdón, que no lo estáis hablando, Lauren Postigo de Salir Desnudo? El presentador de Cantares.
0: Sí, señor.
4: Salió desnudo, sí. Que se le veía todo, ¿eh?
0: Sí,
4: todo.
0: Sí.
4: Pero no en la portada, ¿eh? Por dentro. No, pues, no.
1: Esa negociación...
0: No, creo que sí que sale en la portada, ¿eh?
4: En la portada no.
0: A mí me viene que sí. No.
4: ¿Sí?
0: Y el Conde Lequio creo que también.
1: El Conde Lequio también. Sí, eso también estuvo arreglado. También es un falso posado, sí. Es un falso robado.
0: Sí. También decían que estaba arreglado el Canalé. Pero bueno, eso lo dejamos, lo dejamos ahí.
4: Bueno.
0: Los desnudos y los muertos de Jerónimo Andreu. Un llibre, com dèiem, de la editorial Península. Es un libro para hacer un documental, ¿eh? O sea, que realmente, es apasionante esto de la revista Interview. Muchísimas gracias por habernos acompanyado. 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
1: Sí, por supuesto. Porque Asensio tenía unos equilibrios muy complicados con el poder y cuando estuvo en Antena 3 tuvo un acercamiento con el Partido Popular, pero Miguel Ángel Rodríguez no pensaba que fuera suficiente y entonces le llamó varias veces y también se escucharon los insultos y los gritos diciendo que tenía que seguir exactamente lo que él le dictara y Asensio pues no quiso.
0: Y quien sigue mandando es Miguel Ángel Rodríguez.
2: Pues sí. Esto sí. Una curiosidad, el título, Los desnudos y los muertos, es de alguna manera un prestado de Norman Mailer o...
1: Es un prestado de Norman Mailer, pero que pasa por Vázquez Montalbán, porque él también hace esa definición de la revista, dice que salen los desnudos y la brutalidad más brutal de las muertes, efectivamente.
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1: Es que tu dices a subir un poco el ánimo, però no.
0: No, lástima. Perdona, però això ens estava...
1: Vale.
0: Ens va molt bé, eh? Allò, la música mansa les fieres, pues, sí. Tal qual, eh?
1: Ojalá.
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1: Sí.
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0: tu...
1: para que así...
0: Has traído un regalo? Sí. Has traído tu música, que això ja va genial.
1: Gràcies, bueno.
0: Tu ets un individu, que ets de Saragossa, que això sempre és bo, has viscut a València i a Londres, ets internacional i ara vius a Barcelona.
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0: Perquè et vas formar en música clàssica, però decideixes dedicar-te a la música... Decideixes deixar la música clàssica, per què? Per què? 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
1: Pues mira... sobre todo porque cuando terminé el conservatorio yo me encantaba la música clásica de pequeño, yo quería dar conciertos de piano con orquesta por el mundo, pero me di cuenta de lo solitaria que era esa profesión. Ya no por dura, que lo es, y yo hice toda la carrera, y me gradué y tal, pero yo recuerdo el último año...
0: ¿En conservatorio de Zaragoza?
1: No, estuve después en San Sebastián,
0: en Donosti,
1: 4 años, en Musiquene. Y allí me acuerdo el último año de estar los últimos meses llorando. Digo, es que estoy todo el día delante de un mueble negro, como si fuera como un ataúd.
0: Qué barbaridad.
1: Y adoro el piano, me encanta la música clásica, pero dije, esto creo que no es para mí porque me gusta mucho la gente, me gusta mucho colaborar y porque la música clásica, que también me gusta mucho, creo que tiene un problema con estar en contacto con el arte actual y con la sociedad actual. Entonces era como... Yo quiero cambiar. Entonces, cuando llegué a Valencia...
0: Yo te veo más fiestero.
1: Yo soy más fiestero.
0: Y te fuiste a Valencia, claro.
1: Me fui a Valencia, no. Que es uno de los mejores lugares para desarrollar esa parte.
0: De todas maneras, estás en el sitio adecuado para hablar de la soledad del artista.
1: También.
0: Porque nosotros, por ejemplo, Aránega y yo y la Antonia Jaume, que estamos en la cima, no sabes lo solas que estamos en la cima.
1: Bueno, mi primer single de este disco se llama Alone.
0: Alone.
1: Entonces, tiene bastante que ver también con esto.
0: Sí.
1: Pero me empecé a dedicar eso, a artes escénicas. De hecho, empecé con un circo, el Gran Fele.
0: Joder,
1: luego...
0: macho, o sea, tú te lo tomaste
1: bien serio. Al extremo y a colaborar sobre todo mucho con danza, y con teatro y también empecé a hacer uno de mis primeros espectáculos de cine mudo con música en directo.
0: Ara parlarem d'això,
1: que ara parlarem d'això també.
0: Clar, llavors va, música electrònica també, no? Música
1: sí.
0: Electrònica experimental.
1: Sí.
0: Tú cuando sales, ¿con qué te drogas y dónde vas?
1: Pues no te creas que las drogas no...
0: No las has necesitado.
1: El alcohol siempre me ha venido muy bien,
0: ya,
1: desde pequeño.
0: Sí.
1: Y entonces dije, esto...
0: Perfectamente.
1: Sí, desde niña ya era como, esto viene bien.
0: Muy bien.
1: Nunca ha hecho falta mucho más. Además, soy muy... Como pianista siempre he sido muy disciplinado, entonces es como...
0: Claro. ¿No has tocado nunca borracha?
1: Nunca.
0: De hecho... Yo sí.
1: A veces, sí. Y hacéis bien, ¿eh? Todos los de otros géneros. Es como...
2: Yo solo toco borracha.
0: Es que solo toco borracha.
1: Pues a veces sale
2: si
1: mejor,
2: estoy
1: ¿eh?
2: Sobria, no
0: si estoy sobria, no doy una nota. No voy para adelante. Sí.
1: Habría que hacerlo. Yo es que no, porque entonces no me entero de nada y no...
0: Claro.
1: Es que demasiado difícil
0: que...
1: y no...
0: No. Bueno, llavors, total, cada sobte, tota aquesta parola, de dir la música clàssica per un rotllo patatero, tot estava sola i abandonada, et dediques a la música electrònica, però ara també has deixat la música electrònica.
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0: És que de verdad, esto me parece...
1: Yo estaba el año pasado en varios proyectos y tenía como muchas esperanzas puestas ahí y no salieron.
0: Julio, ¿los cuatro? ¿Cuántos proyectos?
1: Unos cuantos. Eran uno en concreto.
0: ¡Qué horror!
1: Y entonces de repente dije, bueno, ¿y yo ahora qué hago, no? Y este disco, de hecho, se llama... Something to Remember, porque este tema que estamos escuchando ahora, por ejemplo...
0: A ver.
1: Un momento.
0: Sí, ¿qué?
1: Este tema que es como que lo grabé en pandemia y la verdad es que no lo llegué a tocar nunca en directo ni estrenarlo. Era uno de los temas que siempre pues mis amigos y colegas me decían, tienes que publicarlo porque es... Y realmente es una de las cosas que hice como muy en el, en un momento muy, bueno, muy de soledad, en, yo pasé el confinamiento solo.
0: Ay, Dios, meu pobre.
1: Entonces teníamos, yo tenía una serie de temas que no había publicado por esta sensación de no son suficientemente perfectos o igual no es momento o no interesan, pero de repente hice como este ejercicio de autovaloración personal, sí. Y dije, no, yo soy esto y creo que esto lo puedo compartir y la gente lo puede disfrutar y también...
0: Claro. O sea, tú estabas una mica vergonyit de tot això que estabas fent,
1: sí,
0: en soledad.
1: Sí, y avergonzado y
0: es
1: también...
0: Es que te imagino, no te rías, es que, porque te he imaginado solito y digo, qué pena, haberme llamado. En pandemia yo me
1: no, luego
0: escapado,
1: me fui,
0: ¿eh?
1: No, luego de hecho me escapaba.
0: ¿Tú no te escapabas un poquito?
1: Me
0: en
1: escapaba
0: pandemia?
1: Un poquito, ah, guapa, me escapaba un poquito.
0: Ara, igual, això també, ara han de començar a sortir les històries en pandèmia quan ens vam escapar sí, sí, sí. A follar, por ejemplo, es que és
1: pues
0: clar,
1: sí,
0: ¿eh?
1: No, guapa, salió.
0: Se salió un poquito,
1: salió
0: ¿eh?
1: Un poquito y, y a mi marido, de hecho, lo conocía ahí.
0: Vale. Ah, sí, en una escapada.
1: De eso también, si quieres.
0: Mal, para que estaba ya...
3: Él también se escapó.
1: No, yo fui a donde estaba él
0: muy
1: porque
0: bien.
1: Era una fiesta.
0: ¿Era
1: bueno,
0: Tinder?
1: Es otra historia.
0: ¿Era Tinder? Claro, es que la cosa complicada.
1: Vamos a hablar de mi libro. Yo
0: quería
1: hablar de mi libro. Vamos a ver.
0: Es que los artistas también os estáis pegando gato por liebre. Porque te digo una cosa. En la pandemia había molta rave, había molta teje-maneje y sí. Molta patatín y patatá. Y estaba solita tocando el piano en mi
1: no,
0: casa.
1: No, pero estaba en una terraza.
0: Todas,
1: esto lo... fue en una terraza,
0: sí, sí,
1: al aire libre,
0: terraza,
1: y,
0: no.
1: Y ya está.
0: Vale, no, está molt bé, está molt bé, tens raó.
1: Bueno, pues entonces este...
0: Pero volem també la història, divertida
1: la
0: de
1: carne,
0: la pandemia.
1: Sí, sí,
0: la carne,
1: sí.
0: Després els artistes que s'hi posin.
1: Pues a él lo conocí justo en este periodo, pero es verdad, justo después
0: juntos?
1: De componer este... Me he casado con él.
0: Ah, bueno, pero eso, yo, chico, yo también me he casado con un señorito.
1: No, pero que me casé el mes pasado, quiero decir.
0: Ah, hola, felicitats.
1: Ya. Gracias.
0: Está
3: casado
0: el mes pasado.
3: Aquí está.
0: ¿A qué se dedica? ¿A qué se dedica?
1: Él es escritor.
0: Uy, os vais a forrar, ¿eh? Tu pianista es escritor. Qué maravilla.
1: Que sí.
0: Caray,
1: escritor y traductor.
0: Bueno. ¿Y traductor a mes a mes?
1: A mes a mes. Que està fenomenal, con la intel·ligència artificial està encantada.
0: Que està encantada, ¿verdad? Sí. Bueno, escolta una cosa. Llavors, tu vas fer aquest disc, que és un disc que tu estaves fent pel tu mateix,
1: sí.
0: Lamiéndote las heridas en tu casa, en la
1: sí.
0: Pandèmia...
1: Bueno, luego eran más temas. O sea, el disco recoge elementos de como estos 5 años que tienen en común el piano y esta parte más intimista y un poco también habla de más no solamente la soledad, también pues cuestiones de género, cuestiones de ecología... Todo a través de música sin letra, pero
0: a ver si vas a ser woke ahora, ¿eh? A ver si vas a ser woke.
1: A ver.
0: Una cosa. Bueno, tenim el disc Something to Remember. Ahora, ¿qué tipo de disc? ¿Dónde se compran?
1: Esto pues se puede comprar. Mira, es otra cosa de las que hemos querido también hacer nuestra pequeña acto político.
0: Ahora tienes que acelerar, que tienes 2 minutos. Eso es lo que hay 53
1: vale, pues
0: que
1: está,
0: tengo que ir a publicidad.
1: Pues
0: un
1: está
0: minuto, de
1: en,
0: hecho.
1: En
0: Band... no se les lleve el rollo.
1: Está en Bandcamp y en Sonam. Y solamente lo podéis encontrar ahí. Es otra plataforma.
0: Vale.
1: Porque solamente está en descarga digital y en vinilo.
0: Vale.
1: Porque
0: y las plataformas son, por ejemplo, la Clara Pella va venir a el programa
3: sí,
0: y ens va dir,
3: va sortir de
0: paso
3: Spotify.
0: Total de Spotify, va
1: a estamos
0: total.
1: Ahí todos y creo que es importante volver.
0: Tornes a dir las plataformas aquestes porque nosotros también somos woke, aunque no lo parezca.
1: Bandcamp es
0: Bandcamp.
1: Como la más ética y luego
0: ética.
1: SoundOM. Se llama así, OHM, sí. Sound Home,
0: sí.
1: Que ahí es para comprar directamente el vinilo.
0: Vale.
1: Entonces, solamente está ahí y ya.
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1: sí.
0: I tu ets el pianista que toques, que acompanyes
1: sí.
0: Aquestes...
1: Somos varias, pero sí, yo soy uno de ellos. Y...
0: L'última que has fet, Metrópolis,
1: que ha sido un exitazo. Que estoy
0: és
1: ahí...
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1: Ese soy yo.
0: Carai, Metrópolis, però...
1: Con electrónica en directo, con electrónica, piano y piano
0: que
1: preparado.
0: Això a la Filmoteca de Catalunya, ¿eh?
1: Sí.
0: Y piano preparado, que es una que els tireu coses...
1: Piano preparado es una... Pues también como de mis señas de identidad, de que es como introducir objetos, como
0: a los
1: tornillos... A lo John Cage, exacto. Él es el que lo creó y...
0: ¿Y tú qué echas? ¿Qué le echas?
1: Pues vibradores.
0: Es que el vibrador hay que echarlo siempre.
1: El vibrador hay que echarlo siempre.
0: Sí.
1: Vibradores, pequeño, tornillos...
0: Grande. Tornillo, vibrador.
1: Depende del tamaño, suena de una manera u otra. Entonces
0: es que
1: puedes combinar.
0: Me pasa, lo
3: dentro del piano, ¿eh?
1: Dentro del piano y fuera también, si quieres,
3: fuera
1: pero...
3: Fuera
0: de la
3: pera,
0: que a la hora de que vas fer un concert de vibradors
4: no,
0: o de piano
4: no,
0: preparado.
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0: Escolta una cosa. Juanjo Ochoa. Something to Remember, el seu nou treball a la plataforma
1: Bandcamp i Sonam.
0: I Sonam, no t'ho perdis. És preciós el disc, eh?
3: És preciós.
0: I després a la Filmoteca busqueu-lo.
1: Que te l'he traigut, ara...
0: Me l'has portat?
1: Te tinc aquí.
0: Ah, perfecte. Sí. Escolta, ara farem una foto amb el...
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0: Bravo. 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
17: 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Tengo que convocar elecciones por el interés general de los ciudadanos y ciudadanas. 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
20: Hola, buenas tardes.
10: Y gracias por acompañarnos. Usted dice que, para entrar en materia, que China es inevitable. La primera pregunta que le traslado es por qué hay que tener en cuenta al gigante asiático, en este caso, más que nunca.
20: Pues precisamente porque es gigante absolutamente en todos los aspectos. Es que estamos hablando de que ya no es que sea el gran rival de Estados Unidos, es que en cierto modo, en muchos aspectos, ha superado a Estados Unidos. Y lo mismo que Estados Unidos, lo hemos visto aquí en Europa, no será inevitable hasta no hace mucho, y de hecho todavía no sigue siendo inevitable, pues ahora mismo el gran país inevitable es China. Piense que ahora mismo es el país más avanzado en prácticamente todos los aspectos, todas las cuestiones tecnológicas, que son las que verdaderamente marcan la pauta en el mundo. Probablemente muchos de los aparatos electrónicos que tenga usted ahora mismo en el estudio sean fabricados en China, si no todos. Entonces, evidentemente, eso lo convierte en absolutamente inevitable. Y fíjese, le estaba oyendo la introducción, y es muy interesante lo que ha comentado. ¿Por qué no actúa, por lo menos de una forma abierta, aparente, en los conflictos? Porque no tiene necesidad. Eso no coincide con su estrategia, con su manera de entender la vida. Ellos juegan en un tablero conceptual absolutamente distinto. Y efectivamente, además, es que si lo planteamos con seriedad, resulta que mientras, por ejemplo, la imagen de Estados Unidos está saliendo muy perjudicada, cada vez más criticada, más cuestionada en todo el planeta, precisamente por haber entrado en guerra contra Irán de manera absolutamente ilegítima desde el punto de vista del derecho internacional, pues nos encontramos con una China que está consiguiendo, sin hacer alarde de nada, sin aparentar nada, está consiguiendo todo lo contrario, que cada vez sea un país más respetado en el sentido de países que se cuestionan por qué no hacer negocios con China, por qué no estrechar esos lazos con China, y que cada vez son más países precisamente por esa imagen de seriedad, de no intervenir o no meterse en guerras, de no complicarnos la vida a los demás, como claramente nos lo ha complicado Estados Unidos. Fíjese que en qué situación estamos tan crítica ahora mismo en Europa y especialmente en España, aunque nada más sea desde el punto de vista económico y comercial, ¿no? Por toda esta guerra comenzada por Estados Unidos y por Israel contra Irán. Y en cambio, pues China, que no quiere entrar en ninguna guerra, que precisamente porque no entra en guerras, es capaz de ese dinero que no gasta en el aspecto bélico, de invertirlo en su población, de invertir en ese desarrollo tecnológico del que, queramos o no, pues cada vez disfrutamos más ciudadanos de todo el mundo.
10: Usted es un libro apasionante, explica muchísimas cosas. Por ejemplo, que durante prácticamente sus 6.000 años de historia, que se dice pronto, China ocupó siempre una posición central en el mundo, pero cuando llegó la revolución industrial perdió ese liderazgo. Lo que sorprende, señor Baños, es que hace tan solo 20 o 25 años China fuera un país que, recordemos, tenía pues la etiqueta de un sitio donde se hacían las copias baratas y nos llegaba marca barata de China, y ahora se ha convertido pionera en muchísimos campos, ¿no? En 20 años, ¿cómo se ha llevado y cómo se ha conseguido esa transformación?
20: Sí, digamos que lo que estamos viendo ahora es la materialización de los planes que empieza a llevar a cabo Deng Xiaoping cuando llega al poder en 1978, que lo ve con una claridad absoluta, sabe que para un país ser fuerte tiene que ser económicamente fuerte, la economía es la que lo manda y lo dirige todo, y lo que hace es enviar a sus mentes más brillantes, a los jóvenes más capaces, a estudiar, a trabajar en el exterior para precisamente absorber el conocimiento que existía. Como bien dice usted, hace 20, 25 años, China era un país con más de 600 millones de pobres, pero muy pobres, prácticamente viviendo en chabolas, una China muy rural. No debemos olvidar que no hace tantos años en España pedíamos por la calle para los chinitos con las huchas del Domun, y alguno todavía se ha quedado con esa mentalidad de un país absolutamente atrasado. Pero en estos pocos más de 20 años, poco más, se ha transformado de una manera radical. Hace esos 20 años China apenas significaba el 3% del Producto Interior Bruto Mundial. Hoy lo ha multiplicado prácticamente por 7, y mientras no presentaba, por ejemplo, prácticamente ninguna patente internacional, hoy es el país que más patentes internacionales presenta de todo el mundo. Y vemos que mientras era un país efectivamente muy subdesarrollado, que, claro, nosotros los occidentales, como muchas veces somos tan soberbios, tan prepotentes, pues pensamos que éramos deslocalizando nuestras empresas, incluso las de alta tecnología en China, y ellos efectivamente empezaron copiando esa tecnología, hoy la han mejorado, y solo tenemos que ver, por ejemplo, por hablar solamente de un sector, de los vehículos eléctricos, que ahora China fabrica más vehículos eléctricos que el resto del mundo junto, que se dice pronto, y además, como vemos, con las tecnologías más avanzadas, que es que nos sorprenden todos los días, que casi más que coches son verdaderas naves espaciales.
10: Es que no le falta razón en muchas de las cosas que nos comenta. Enseguida entraremos en lo que es el Tao de la Guerra, que es el título del libro, que, en fin, uno tiene a través de su libro, en fin, penetra en un grupo de conocimiento de la guerra que no tiene nada que ver con el concepto que tenemos aquí, ni en Europa ni en Estados Unidos, en Occidente. Pero antes, déjeme preguntarle porque hace recientemente, creo que hace un par de semanas, hubo visitas prácticamente consecutivas de Donald Trump y después de Vladimir Putin a China. Estas visitas, que son además polos opuestos, Vladimir Putin en principio y Donald Trump, ¿cuál es el objetivo? ¿Qué es lo que buscan de China y si China participa de esta reciprocidad o no?
20: Muy interesante. Mire, esa visita fue absolutamente histórica. Una vez más, China, sin aparentar, sin presumir de que son ellos ya el centro del mundo, nuevamente, que es lo que etimológicamente además significa China, el país del centro, lo ha ejemplificado bien claro. Han ido allí a Pekín los otros dos grandes dirigentes del mundo. Por un lado, efectivamente, Donald Trump y todo su séquito, que está integrado solo por personales, por CEOs, por directivos relacionados con la tecnología y las finanzas, y luego posteriormente fue marcharse Donald Trump y llegar Vladimir Putin. De entrada, como lo hace también China, le dio dos bofetadas en la cara a Donald Trump, Xi Jinping, pero sin dárselas. Que una fue, que además es que fue luego un tuit que puso, un post que puso el propio Donald Trump, que le dijo a la cara, Xi Jinping, que Estados Unidos era un imperio en declive. Fíjese usted, pero se lo dijo así, además, efectivamente, que luego Donald Trump en el tuit que ponía lo intentó disimular, dijo, pero no lo ha dicho por mi administración, lo dijo por la anterior, por la de Biden, que era mucho más torpes que nosotros. Se lo dijo así a la cara. Pero es que además luego sacó a relucir Xi Jinping lo de la trampa de Tucídides, que por no extendernos, lo que le vino a decir, tú eres la Esparta decadente y yo soy la Atenas creciente. Se lo dijo sin decírselo, una vez más, como actúan con esa manera tan sibilina, tan astuta, sin enfrentarse directamente, pero que sí que hay un enfrentamiento geopolítico y en todos los planos cada vez mucho más acusado. Y además, Donald Trump se fue sin conseguir ningún éxito de los que esperaba, que podíamos abundar, o simplemente, es que Xi Jinping llegó a rechazar, por ejemplo, el chip avanzado de NVIDIA, el H200, diciéndole, es que ya no lo necesitamos, nosotros ya tenemos y vamos a tener los microchips más avanzados del mundo, que ya están empezando a fabricarlos, todavía de manera, no la tienen perfecto, pero ya están empezando a fabricarlos por debajo de 2 nanómetros, que estamos hablando de tecnología fotónica, que solamente ahora mismo ellos están investigando en eso, algo tan sumamente avanzado. Y efectivamente, y luego llegó Vladimir Putin, el que probablemente a Rusia no le haga mucha gracia tener esa dependencia de China, pero ahora mismo la necesita, y entre otras cosas fortalecieron sus relaciones energéticas, algo que a Rusia necesita, pensando que Europa ya no le estamos comprando, por lo menos no de la manera masiva que le comprábamos la energía, y necesita compradores, y China evidentemente es un ávido comprador de energía. Al final, una vez más, lo que ejemplificó allí Xi Jinping es que ellos ahora mismo son los que están llevando la batuta mundial, pero sin presumir de ello, y como digo, es más, si usted les preguntara, dirán, no, si nosotros no queremos ser el centro del mundo, pero lo cierto es que cada vez más lo están volviendo a ser.
10: Me acompaña en el estudio de aquí de Barcelona, Marta Gaila. 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
0: Vinga, parlem d'aquest llibre que es titula El Tao de la Guerra. En este libro usted analiza las enseñanzas que escribió un filósofo chino, que habrá mucha gente que conoce, otros no. Se llamaba Sun Tzu. Él vivió hace más de 2.000 años y escribió un libro muy famoso titulado El Arte de la Guerra. Y son unas enseñanzas que usted demuestra en este libro que China está aplicando al pie de la letra para conseguir el dominio mundial. Ahora enseguida vamos a analizar poco a poco cuáles eran sus máximas, algunas de sus máximas más famosas. Pero primero explíquenos quién fue Sun Tzu y qué es el Tao, porque su libro se titula El Tao de la Guerra.
20: Sí, pues Marta, lo primero, buenas tardes.
0: Buenas tardes.
20: Muy buena pregunta. Pues verá, el Sun Tzu, en realidad hay quien cuestiona si realmente existió, porque puede ser a lo mejor pensadores que aglutinaron todo su saber en un libro, o pudo ser, pero que a lo mejor no fuera exactamente en la época que se cree que existió. Pero lo cierto es que son lo que refleja en su libro El Arte de la Guerra, conocido porque además se emplea en los ámbitos tan variados como puede ser el de los negocios o el ámbito deportivo, ¿no? Por esas enseñanzas milenarias que efectivamente pues siguen siendo válidas actualmente. Pero lo cierto es que al final es un libro sobre estrategia, pero una estrategia entendida desde esa forma conceptual oriental china, muy particular, que no tiene nada que ver con la nuestra. Mientras nosotros aquí pues es blanco o negro, ellos precisamente el yin y el yang, para ellos no son excluyentes. Estos opuestos se necesitan, conviven, se solapan de una manera totalmente diferente de, como digo, de entender la vida. Y sobre todo, también esa capacidad de ser capaces de ganar la guerra sin empeñarse decisivamente en la guerra, sin que haya una confrontación frontal. La confrontación para ellos siempre tiene que ser lateral, mientras que para nosotros el mundo es muy lineal, para ellos es circular. Y todas esas enseñanzas efectivamente las aplican hoy al pie de la letra. Obviamente, mientras que Sun Tzu hace 2000 años nos hablaba de los terrenos, los diferentes tipos de terrenos, obviamente en aquel instante solamente había 2 dimensiones. dimensiones. Hoy hay más dimensiones. Está el aire, está el espacio y una dimensión que cada vez reviste mucha más importancia, que es la cognitiva. Porque hoy las guerras, y también lo podemos extrapolar de estas enseñanzas milenarias chinas, las guerras no se ganan en el campo de batalla, o no principalmente o exclusivamente en el campo de batalla. Se ganan en la mente de las personas. Y lo estamos viendo en la guerra de Irán, que antes o después Estados Unidos, Donald Trump nos dirá que ha ganado la guerra. Y evidentemente nos va a engañar, ¿no? Pero tiene que justificar de alguna manera esa guerra ilegítima que lanzó contra Irán y que desde luego, desde el punto de vista estratégico, hoy va perdiendo.
0: Entremos en materia con algunas de las claves de Sun Tzu. Por ejemplo, él escribió: es clave en toda batalla engañar al enemigo. Y usted dice que esta máxima explica en gran parte el éxito chino de estos últimos lustros. ¿Cómo nos ha engañado China?
20: Pues nos ha engañado precisamente consiguiendo avanzar sin llamar la atención. Que esto también ya lo decía de Xiaoping: no levantemos suspicacias, no llamemos la atención, ya llegará nuestra hora. Todo lo contrario precisamente de lo que ha hecho Estados Unidos. Mientras Estados Unidos lo hace de esta manera tan sumamente aparente, que me atrevería a decir que mientras Estados Unidos presume, China asume, iba haciendo cosas en silencio, avanzando de manera sigilosa, precisamente porque es una forma de que no crear recelos. Si evidentemente tu país te lo invaden desde el punto de vista militar, con carros de combate, con aviones, la población se puede soliviantar, se puede enfrentar, como pues, lo lógico, contra el invasor. Pero si resulta que esa invasión pues es económica, es comercial, es con la diplomacia de la deuda, con la diplomacia económica, pues va avanzando sin que nos demos cuenta y así va consiguiendo el éxito. Eso es precisamente lo que pretendía ahí el plasmar Sun Tzu y que, como digo, pues efectivamente China lo aplica al pie de la letra.
1: También Sun Tzu afirma que las batallas y las guerras deben ganarse rápidamente, pues de lo contrario los soldados irán perdiendo fuerzas y las armas, el filo de las armas. La pregunta que le traslado es, ¿el ejemplo sería Rusia y su invasión a Ucrania?
20: Sí, no solamente de Rusia.
1: Una batalla larga,
20: correcto,
1: con un montón de bajas.
20: Y además también, una vez más volvemos al ejemplo de Irán, y lo estamos viendo cómo al final eso afecta también a la población. Si hablamos, por ejemplo, en el caso ruso, a pesar de que Vladimir Putin todavía tiene un apoyo muy mayoritario, ese apoyo lo va perdiendo dentro de su población, porque obviamente el país se va desgastando, son muchas bajas, y eso termina por minar también la moral de la población. En el caso de Estados Unidos lo tenemos también perfectamente claro. Al final vemos que esta guerra lanzada contra Irán es la guerra más cuestionada, más criticada desde la guerra de Vietnam, y además con una oposición creciente dentro del país porque les está perjudicando también económicamente. Es que si lo viéramos ahora mismo, las frases que pongo al principio, que es un poco la sustancia de cada uno de los 13 capítulos, la que pongo más lapidaria al principio de cada uno de estos capítulos, vemos que Donald Trump es que ha incumplido literalmente todas ellas, pero también, no solamente Donald Trump, se siguen cometiendo muchos errores. Se ve que algunos no han leído todavía o no han interiorizado las enseñanzas de Sun Tzu en su arte de la guerra.
1: Estem parlant amb el coronel de l'exèrcit de terra i diplomat de l'estat major, actualment, com dèiem, en la reserva, el coronel Baños. Claro, conocemos y lo hemos visto la fuerza militar, el potencial de Estados Unidos, pero la pregunta que nos hacemos es, bueno, y ya que estamos hablando de China, ¿qué potencial tiene militarmente China? Porque no conocemos nada de lo que tienen, ¿no? O al menos, lógicamente, nosotros, el pueblo llano, no hemos visto a una China actuar.
20: Sí. China, en principio, no va a conquistar el mundo con la fuerza de las armas, como han hecho otros imperios, o amenazando con la fuerza de las armas. Pero tiene ese músculo militar clarísimo. Fíjese, solo tenemos que ver el desfile, el último del gran desfile militar realizado en China, en Pekín, hace muy poco tiempo, conmemorando los 80 años de la victoria en la Segunda Guerra Mundial, que fue realmente apabullante. Ya no solamente por la precisión milimétrica de las personas que desfilaban, de los soldados chinos que desfilaban, sino por todos los medios que mostraron. Por primera vez mostró la triada nuclear, es decir, lo que hablamos, y la capacidad nuclear que tienen, tanto embarcada en buques, como en tierra, como en aire, pero también, por ejemplo, esos drones gigantescos que mostraron, y con la última tecnología en todos los campos bélicos. Y esto, evidentemente, es para mostrar que además de tener esa capacidad de penetración económica, comercial, financiera, tecnológica, también está respaldada por ese músculo militar llegado el caso. Ahí que fíjese algo que puede ser sorprender, hoy China ya tiene más buques de guerra, tanto en superficie como submarinos, que el propio Estados Unidos, que era la gran superpotencia hasta no hace mucho, que dominaba todos los mares y océanos del planeta, además de todos los puntos de paso obligado por esos océanos y por esos mares. Entonces, es que realmente sorprendente los datos que pongo en el libro de los últimos sistemas de guerra que tiene, los misiles hipersónicos, que Estados Unidos todavía está en la fase de ensayo y ellos ya los tienen. Estamos hablando de los aviones de sexta generación que ahora Donald Trump ha encargado a Boeing, el F-47, el que será en el futuro su primer avión de sexta generación, y China ya los tiene volando. Pero es que estamos hablando de estos misiles que ellos llaman mata portaaviones, precisamente para que Estados Unidos no tenga la habilidad de entrar en lo que ellos consideran su espacio del Indo-Pacífico, o por ejemplo, estos enjambres de drones que tienen tanto embarcados como en aviones nodriza, capaces para lanzar en un momento determinado cientos de drones con inteligencia artificial, que tienen su propia cadena de mando, en el sentido de que si el que dirige ese grupo de drones es eliminado, inmediatamente hay otro que le sustituye en el mando y que evidentemente están pensados para destruir grandes concentraciones de buques en alta mar. Es decir, es verdaderamente apabullante y por eso es comprensible pues el temor que tiene Estados Unidos, que lo refleja en todos sus documentos oficiales, y el último de ello fue el publicado a finales del año pasado, que es su estrategia de seguridad nacional, que está dedicada prácticamente de forma íntegra a China, a China y a China desde el principio hasta el final.
0: Iba describiendo usted todo este poderío militar y las caras aquí en el estudio eran un poema. Nos decía que tiene...
1: Yo estaba pensando...
0: da miedo.
1: Señor, Coronel Baños, estaba pensando, la mente humana es infinita porque pensando cómo destruir al enemigo. Porque claro, es que lo de la secuencia de la inteligencia artificial con unos drones,
0: combinado
1: que si derribas drones al dron que lleva... O sea, que lidera ese ataque, cae, y entonces ya la inteligencia artificial lo reemplaza por otro dron. Es de película de ciencia ficción.
0: Es de ciencia ficción, y además hay que tener en cuenta que el coronel Baños dice, y esto todavía añade más preocupación, que un enfrentamiento entre China y Estados Unidos, dice usted, es inevitable. Pero usted habla de un enfrentamiento... ¿utilizando todo este poderío militar o es otro tipo de enfrentamiento?
20: Sí, mire, el enfrentamiento ahora mismo ya está más que servido en todos estos campos, como le decía, pues comercial, mientras Estados Unidos no hace muchos años era el principal exportador a la mayoría de países del mundo, hoy lo es China. Y así podríamos abundar, por ejemplo, si hablamos del aspecto financiero...
0: Hablaremos después, sí.
20: Sí, la campaña impresionante que está realizando China para acabar con la hegemonía del dólar, que es algo que no puede permitir Estados Unidos bajo ningún concepto, porque eso es lo que le ha dado y le sigue dando todavía el predominio mundial. Pero claro, efectivamente, al final es lo que le dijo Xi Jinping a Donald Trump en la cara, la trampa de Tucídides, que al final, la historia es muy sencilla, Esparta era el dominador terrestre en toda esa parte del mundo, empieza a surgir, como ha surgido China, solamente como un competidor comercial, nunca militar, pero claro, poco a poco también, no me da tiempo a explayarme más, se fue convirtiendo en un competidor militar y al final llegó ese enfrentamiento. Esto que se llama la trampa de Tucídides ha pasado a lo largo de la historia, en estos cambios de poderes, de imperios, aproximadamente una quincena de veces. Y prácticamente en todas las ocasiones terminaron en un enfrentamiento militar de alta intensidad. Lo más probable es que Estados Unidos, cuando ya no se vea capaz de frenar a China en todo el escenario planetario, a través precisamente de otros instrumentos, no le quedará más remedio que entrar en esta guerra física, en una guerra de alta intensidad. Hay que tener en cuenta que los imperios, cuando se ven decrecientes, se ven amenazados, se convierten en terriblemente peligrosos. Piense que ahora mismo en Europa hay una batalla enorme, en Europa y en América, por parte de los servicios de inteligencia estadounidenses, para intentar que no sigamos teniendo esas relaciones tan estrechas con China. Unas relaciones que, por ejemplo, ahora mismo España, su principal socio comercial es China, pero ya ha superado a Alemania, pero es que Alemania también su principal socio comercial es China. Entonces, esto es lo que no puede permitir Estados Unidos, que siga avanzando de esta forma China en todos los planos, y antes o después, es solo cuestión de tiempo, el pronóstico que hago de que haya ese enfrentamiento militar de alta intensidad entre estas dos grandes potencias.
1: Hace un momento usted hacía mención a esa guerra financiera. Si le parece, amplíenos un poco cómo está actuando China con la deuda estadounidense, porque lo que conocimos hasta ahora es que China había comprado mucha deuda norteamericana. ¿Qué está haciendo con esta deuda? ¿Y cuál es, y cuál es el objetivo?
20: Pues mira, eso es interesantísimo. Es verdad que hay, digamos, una leyenda urbana que China era el mayor poseedor de la deuda.
1: Exacto.
20: Y no nunca ha sido cierto.
1: ¿Ah, no?
20: El mayor poseedor de la sí, que veamos muchas veces esas cosas que se quedan, sí, en el, sí, subconsciente, y que todo el mundo replica, ¿verdad? El mayor tenedor de la deuda estadounidense era y sigue siendo Japón. Estamos hablando que llegó a tener 1.3 billones, trillones para ellos, de dólares de deuda estadounidense. China llegó a tener 1,1 billón de dólares. Pero fíjese, en pocos meses se ha desprendido de tantos dólares que hoy, mientras estamos hablando, lo que tiene China de deuda estadounidense, de bonos del Tesoro estadounidense, son aproximadamente 650 mil millones. Se ha desprendido del resto, casi de la mitad. Que además esto es un ejemplo que fue uno entendemos que ya sabe que hay una diplomacia opaca que podemos intuir, pero que no tenemos todos los detalles, que fue una de las, precisamente, de las razones de la visita de la parte económica, financiera, de Donald Trump. En el sentido de que dejaran de desprenderse de estos bonos del Tesoro y, al contrario, que volvieran a adquirirlos, porque están creando muy mal ejemplo en el mundo. Y, por ejemplo, Brasil ya se ha desprendido del 25% también de los bonos del Tesoro estadounidense que tenía. Esto, una vez más, Estados Unidos, que precisamente es la potencia que es, sobre todo a partir del 15 de agosto de 1971, cuando Richard Nixon abandona el patrón oro, porque todos hemos consumido dólares para transacciones internacionales, por ejemplo, para todas las relacionadas con la energía, eran los petrodólares, pero además porque todo, tanto personas individuales como países, ansiaban tener estos bonos del Tesoro, la deuda estadounidense, y además también, digamos, tener dólares físicos como la principal moneda de reserva. Esto se le está acabando a Estados Unidos a pasos agigantados, entre otras cosas, por la presión de China, por la presión que está ejerciendo China. Piense que, por ejemplo, mientras hasta hace muy, muy pocos años, más de la mitad de los países de África, que son 54, reconocían a Taiwán y no reconocían a la República Popular China, hoy solamente hay un país de estos 54 en África que siguen reconociendo a Taiwán. Todos los demás se han pasado con armas y bagajes, por así decirlo, al bando de Pekín. Y así ha pasado con el resto del mundo, especialmente también en América, de la que hablamos poco, de la penetración china. Y por eso, en la Estrategia de Seguridad Nacional de Estados Unidos, como les decía, publicada a finales del año pasado, nos habla Estados Unidos del hemisferio occidental, que considera su patio trasero, es decir, desde Alaska hasta Argentina, porque efectivamente hay países que se habían volcado completamente con China, algunos países con recursos estratégicos, y no solo minerales, también alimenticios, como puede ser la soja, y por tanto Estados Unidos va a intentar recuperar por todos los medios ese hemisferio occidental. Y fíjese, esto es muy importante, porque nuestra querida América, que tanto nos une, pues se puede convertir de nuevo, como pasó durante la Guerra Fría, en otro escenario de confrontación, en este caso entre Estados Unidos y China.
1: Hablando de China, ¿usted cree, y ahora que hablaba de Taiwán, que tarde o temprano China acabará aglutinando Taiwán?
20: Mira, por ejemplo, pongo en el libro los ejemplos de cómo China, lo mismo, con paciencia, sin un enfrentamiento directo, con mucha diplomacia, se fue haciendo con Macao y con Hong Kong. En el caso de Taiwán, vemos que la aproximación es cada vez mayor, y lo está haciendo no desde el punto de vista militar, sino sobre todo a través de la economía y de la psicología. ¿De la economía cómo? Pues muy sencillo. Buena parte de la industria que está en la China continental, por así decirlo, en la República Popular China, enfrente de Taiwán, ya es de capital taiwanés, con lo cual esas relaciones comerciales y económicas ya existen y cada vez las están fortaleciendo más. Y luego, desde el punto de vista psicológico, en el sentido de que cada vez lanza un mensaje mayor, y se estima que ahora mismo entre un 30 a 35% de los taiwaneses ya están convencidos de que su futuro pasa por unirse otra vez, de nuevo, ser la gran China, piense que Taiwán siempre fue parte del mismo país, excepto un pequeño periodo que fue colonizado en el marco de la Segunda Guerra Mundial por los japoneses. Y precisamente es lo que ofrece la República Popular China, les dice, vamos a ver, si somos la misma cultura, la misma etnia, hablamos el mismo idioma, compartimos la historia y solamente nos separa, digamos, el modelo político, ¿por qué no podemos ser, como hicimos con Hong Kong, lo de un país, dos modelos? Y sobre todo, el gran mensaje es, cuando además nosotros somos los que vamos ganando la partida, ¿para qué queréis seguir en el bando de Estados Unidos, que por cierto, no reconoce oficialmente, no tiene relaciones diplomáticas con Taiwán? Le dice, ¿para qué queréis seguir en el bando perdedor? Vamos a unirnos, que somos nosotros los que vamos ganando, y unidos vamos a ser todavía mucho más fuertes. Y fíjese que es muy curioso, cuando va Donald Trump a ver a Xi Jinping, y volvemos otra vez a esa reunión tan histórica, ni siquiera sacó el tema de Taiwán. Y cuando volviendo en el avión le preguntaron, oiga, ¿pero cómo no ha sacado usted este tema con la importancia que tiene? Bueno, es que al final, y dijo, ¿pero esto de Taiwán qué es? ¿Pero eso es un país o qué es eso?
2: Sí, señor.
20: O sea, casi un poco en modo de burla, ¿no?
2: Sí, exacto.
20: Es decir, pero es que además...
2: dio la sensación que los dejaba colgados. ¿No? Es decir, que se los sacaba de encima.
20: Absolutamente. Y además fíjese que es muy interesante, porque ahora la obsesión de Donald Trump es que esa gran fábrica de microchips, los más avanzados del planeta, que es TSMC, taiwanesa, que se implante en Estados Unidos. Porque lo que nos está diciendo implícitamente es que tiene miedo de que en cualquier momento la China continental, la China comunista, se quede con Taiwán y que se haga con el control de esa fábrica tan impresionante, tan avanzada de microchips. Es decir, hay muchas lecturas que tenemos que hacer, porque es verdad que Donald Trump pues dice muchas barbaridades todos los días, miente también mucho, pero tenemos que saber sacar un poco el jugo a sus mensajes y sobre todo saberle leer entre líneas.
0: Recomendamos a nuestros oyentes que se lean el libro si quieren descubrir, por ejemplo, el papel de China en la crisis del fentanilo en Estados Unidos, cómo se aprovechó de la crisis del coronavirus para avanzar estratégicamente. ¿Cómo espía a China a Occidente a través del sistema educativo occidental, que es muy interesante? Y acabemos con TikTok. ¿Nos espían a través de TikTok?
20: Sí, pero mire, hay que tener en cuenta que todas las tecnológicas, todas, recaban datos que luego venden. Hay los data brokers que utilizan nuestros datos para multitud de simplemente cualquiera, por ejemplo, que quiere poner un negocio, compra esos datos para saber si en esa zona en concreto de la ciudad o en esa calle va a poder triunfar o no va a poder tener éxito o no. Por supuesto, esto lo han hecho todas las tecnológicas, lo han hecho las estadounidenses, que todavía que utilizamos de manera mayoritaria, y lo hacen y lo harán las tecnológicas chinas, no tengamos ninguna duda. Y además datos que cuando se convierten en datos estratégicos o relacionados con la seguridad nacional, evidentemente acaban en la mesa de los servicios de inteligencia. Pero mira, eso es muy interesante, porque evidentemente usted, Marta, y ustedes, los que nos están oyendo, pues conocen, cómo no, pues a los grandes servicios de inteligencia occidentales, pues eso, la CIA, el Mossad, el FBI, el MI6, o la DGSE francesa, o el BND alemán. Incluso si me apuran hasta los rusos, pues el FSB, el SVR o el GRU. Pero ¿cuántos de ustedes conocen los servicios de inteligencia chinos? Ni siquiera, probablemente no les haya oído ni nombrar, ¿verdad? Pues para que vean cómo efectivamente, claro que nos espían, claro que tienen muchos conocimientos sobre nosotros a través de toda esa diáspora que tienen por todo el planeta, cuando nosotros conocemos muy poco en realidad precisamente de cómo piensan, cómo actúan y cuáles son los propósitos que tienen a corto y a largo plazo China, tanto sus pensadores civiles como los militares, que es lo que trato de explicar modestamente en este libro.
2: 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Coronel, muchísimas gracias por acompañarnos. Ha sido una clase, una masterclass.
1: Muy amable.
20: Pues muy, muchísimas gracias a ustedes y quedo a su disposición. Gracias.
1: Gracias. 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
7: Bienvenido a las montañas de Montserrat, pero aquí en Madrid.
9: Un paso en falso por aquí podría ser fatídico esto, ¿eh?
7: Sí, quiero demostrar a los catalanes y al resto de España que aquí en Madrid también tenemos montañas igual de bonitas como Pirineos
9: o Montserrat en Cataluña.
7: Y es que estoy por la zona de Cabrera subiendo al pico más parecido a lo que es Montserrat. Eso sí, ¿eh? Este pico de aquí es como Montserrat, pero en pequeñito. De ahí su nombre, el Montserrat madrileño. Y la verdad es que tiene que ser muy probable que si has bajado al norte por la carretera de Burgos, te hayas fijado por lo menos alguna vez en lo bonito que son estas montañas aquí en concreto.
9: Ahora ya sí, empieza la subida hasta el pico. Así que nada, nos vemos arriba.
7: Está el objetivo, ya no queda nada, vamos. Un paso el falso por aquí.
5: Puja ràpid,
7: ¿eh? Típico esto, ¿eh? Y ahora sí, aprovechando que San Isidro, me tomo el placer aquí en Madrid de poder enseñaros estas maravillas que tenemos.
5: Mira,
4: maravillas,
5: ¿eh?
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5: Marcelí, 21 segons. Joan Pau II, 23 segons.